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1: Érase en un pueblo lejano un hombre triste, sin dinero y sin mujer. Hasta que un día llegó una damadrina y le regaló una varita de virtud. 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

El día que esté viejo y ya no sea el mismo, ten paciencia y compréndeme. Cuando derrame comida sobre mi camisa y olvide cómo atarme los zapatos, recuerda las horas que pasé enseñándote a hacer las mismas cosas. Si cuando platiques conmigo repito y repito la misma historia que tú conoces de sobra, no me interrumpas y escúchame. Cuando eras pequeño, para que te durmieras, tuve que contarte miles de veces el mismo cuento, hasta que cerraras tus ojitos. Cuando haga mis necesidades frente a otros, no me avergüences. No tengo culpa de ello. No puedo controlarlo. Piensa cuántas veces te ayudé de niño, pacientemente. No me reproches porque no quiera bañarme, ni me regañes por ello. Recuerda cuando te perseguía y los mil pretextos que inventaba para hacerte más agradable tu aseo. Acéptame y perdóname, ya que el niño ahora soy yo. Cuando me veas inútil e ignorante frente a todas las cosas que tú sabes y que ya no podré entender, te suplico que me des todo el tiempo que sea necesario para no lastimarme con una sonrisa burlona o tu indiferencia. Siempre participé en la educación que hoy tienes para enfrentar la vida tan bien como lo haces. Y si fallan las piernas por estar cansadas, dame una mano tierna para apoyarme, como lo hice yo cuando comenzaste a caminar con tus débiles piernitas. No te sientas triste o impotente por verme como me ves. Dame tu corazón. Compréndeme. De la misma manera como te he acompañado en tu sendero, acompáñame a terminar el mío. Dame amor y paciencia, que yo devolveré gratitud y sonrisas con el inmenso amor que tengo por ti. Piensa que con el paso que me adelanto a dar, estaré construyendo para ti otra ruta de amor.

¿Sabías que Anton era judío y dueño de una de las panaderías más famosas de Alemania? Cuando le preguntaban cómo había sobrevivido al Holocausto, solía contar esta historia. ¿Sabías por qué estoy vivo hoy? Cuando era adolescente, los nazis nos subieron a un tren rumbo a Auschwitz. Días enteros sin comida, sin agua, sin abrigo, nevaba, el frío era brutal, la muerte estaba en cada rincón del vagón. Junto a mí, un anciano temblaba sin parar, yo también me estaba congelando, pero usé mis manos para frotar las suyas, su cara, sus piernas. Lo abracé toda la noche, le hablé, le pedí que no se rindiera. Cuando salió el sol, descubrí algo que me estremeció. Todos los demás en el vagón habían muerto congelados. Solo quedábamos él y yo. Él vivió porque lo mantuve caliente. Yo viví porque lo mantuve vivo. Y entonces Anton decía, el secreto de la supervivencia es calentar el corazón de los demás. Cuando das calor, lo recibes también. Cuando ayudas a vivir, vives tú también.

Saber cuándo hablar y cuándo callar es muy importante. Solo que cuando identifiques el momento de hablar, debe hacerlo pensando en Dios. No se puede pensar en todo lo vivido durante ese tiempo de espera, porque las heridas que le produzca a la persona que ya te hirió serán superiores. El momento de hablar es cuando tus heridas, tus sentimientos negativos, ya no existen. Es momento de hablar cuando ya se ha ido tu ira y el rencor, que tal vez llegaste a sentir hacia la persona que algún día logró que descubrieras que lo más saludable es callar. Si callas, te alejas. Debes hacerlo consciente de que te arriesgas a ser cuestionado. Alguien pensará que estás lleno de odio, que eres un enemigo, que te sientes superior. Dirán de todo porque estás apartado, que no eres bueno, que estás apartado de Dios, y si estás haciendo tu diligencia para merecerte ser parte del reino, entonces ahí es que recibes los mayores ataques. Dudan de tu fe. Porque el que está solo en pecado es quien más estará pendiente, y como si estuviera más interesado en tu salvación que tú mismo. Te dirá qué hacer en cada momento, en cada evento. Es posible que hasta te manden a pedir perdón, porque desconocen que el perdón no viene del hombre. El perdón viene de Dios. Cuídate de los que creen que deben soportarlo todo. Es como si fuera el mismo demonio que recurre a los que aún están apartados de la luz para hacerte flaquear y sacarte del camino. Reflexión. Eddie La Potencia. Voz, Brudy Arvelo.

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solo ayuda a quien te lo pide. Nunca te metas en el sufrimiento ajeno. El hombre debe cansarse de sí mismo y beber hasta el fondo la copa de veneno que le corresponde. No seas presuntuoso y no esperes ayudar a todos. Solo es posible ayudar a aquellos que están preparados para aceptar tu ayuda. Una persona que sufre ve el mundo a través de su dolor, por lo que es sorda y ciega. Cada uno se arrastra tras su experiencia de vida sin ver que se trata de un peso muerto. Si intervienes en el sufrimiento ajeno, el remolino kármico te succionará en un juego ajeno. Recuerda que el hombre es capaz de contagiar con su sufrimiento. Procede por tu camino sin mirar. Solo si estás haciendo tu propio camino, podrás ayudar a la gente a levantarse.

El día que esté viejo y ya no sea el mismo, ten paciencia y compréndeme. Cuando derrame comida sobre mi camisa y olvide cómo atarme los zapatos, recuerda las horas que pasé enseñándote a hacer las mismas cosas. Si cuando platiques conmigo repito y repito la misma historia que tú conoces de sobra, no me interrumpas y escúchame. Cuando eras pequeño, para que te durmieras, tuve que contarte miles de veces el mismo cuento, hasta que cerraras tus ojitos. Cuando haga mis necesidades frente a otros, no me avergüences. No tengo culpa de ello. No puedo controlarlo. Piensa cuántas veces te ayudé de niño, pacientemente. No me reproches porque no quiera bañarme, ni me regañes por ello. Recuerda cuando te perseguía y los mil pretextos que inventaba para hacerte más agradable tu aseo. Acéptame y perdóname, ya que el niño ahora soy yo. Cuando me veas inútil e ignorante frente a todas las cosas que tú sabes y que ya no podré entender, te suplico que me des todo el tiempo que sea necesario para no lastimarme con una sonrisa burlona o tu indiferencia. Siempre participé en la educación que hoy tienes para enfrentar la vida tan bien como lo haces. Y si fallan las piernas por estar cansadas, dame una mano tierna para apoyarme, como lo hice yo cuando comenzaste a caminar con tus débiles piernitas. No te sientas triste o impotente por verme como me ves. Dame tu corazón. Compréndeme. De la misma manera como te he acompañado en tu sendero, acompáñame a terminar el mío. Dame amor y paciencia, que yo devolveré gratitud y sonrisas con el inmenso amor que tengo por ti. Piensa que con el paso que me adelanto a dar, estaré construyendo para ti otra ruta de amor.

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Aquí no hay viejos. Solo que llegó la tarde. Una tarde llena de experiencia. Experiencias para dar consejos. Aquí no hay viejos. Solo que llegó la tarde. Viejo es el mar y se agiganta. Viejo es el sol y nos calienta. Vieja es la luna y nos alumbra. Vieja es la tierra y nos da la vida. Viejo es el amor y nos alienta. Aquí no hay viejos. Solo nos llegó la tarde. Somos seres llenos de saber. Graduado en la escuela de la vida y el tiempo que nos dio un postgrado. Subimos al árbol de la vida. Cortamos de sus frutos lo mejor. Son esos frutos nuestros hijos que cuidamos con paciencia. Nos revierte esa paciencia con amor. Fueron niños. Son hombres. Serán viejos. La mañana vendrá y la tarde llegará. Y ellos también darán consejos. Aquí no hay viejos. Solo que llegó la tarde.

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cada minuto, alguien deja este mundo atrás. Todos estamos en la fila, sin saberlo. Nunca sabremos cuántas personas están delante de nosotros. No podemos movernos al fondo de la fila. No podemos salirnos de la fila. No podemos evitar la fila. Así que mientras esperamos en línea, haz que los momentos cuenten. Haz prioridades. Haz el tiempo. Da a conocer tus cualidades. Haz que la gente se sientan importantes. Haz oír tu voz. Haz cosas grandes de cosas pequeñas. Haz sonreír a alguien. Haz el cambio. Haz el amor. Haz la paz. Arréglate. Asegúrate de decirle a tu gente que las amas. Asegúrate de no tener arrepentimientos. Asegúrate de estar listo.

No te rindas. Porque aún estás a tiempo de alcanzar y comenzar de nuevo. Aceptar tus sombras, enterrar tus miedos, retomar el vuelo. No te rindas, que la vida es eso. Continuar el viaje, perseguir tus sueños, correr los escombros y destapar el cielo. No te rindas, por favor. No cedas. Aunque el frío queme, aunque el miedo muerda, aunque el sol se esconda y se calle el viento, aún hay vida en tu alma. Aún hay fuego en tus sueños. Porque la vida es tuya y tuyo también el deseo. Porque lo has querido y porque te quiero. Porque existe el vino y el amor, es cierto. Porque no hay heridas que no cure el tiempo. Abrir las puertas, quitar los cerrojos, vivir la vida y aceptar el reto. Recuperar la risa, ensayar un canto, bajar la guardia y extender las manos, desplegar las alas e intentar de nuevo, celebrar la vida y retomar los cielos. No te rindas, por favor, no cedas, aunque el frío queme, aunque el miedo muerda, aunque el sol se oponga y se calle el viento, aún hay fuego en tu alma, aún hay vida en tus sueños, porque cada día es un comienzo nuevo, porque esta es la hora y el mejor momento, porque no estamos solos, porque te quiero.

Hoy te deseo estas cosas. Te deseo coraje para decir basta. Te deseo que olvides a quien se olvidó de ti. Te deseo que puedas cerrar puertas y abrir ventanas. Te deseo que no te conformes, que no te quedes con la culpa. Te deseo que te atrevas. Te deseo que te quieras. Te deseo locura y magia. También te deseo errores para aprender. Te deseo brisas para que te dejes llevar. Te deseo chispas en la mirada, colores para los días grises, paraguas y refugio para la tormenta. Te deseo huracanes de emociones que te hagan sentir que te elevas de tu cuerpo. Te deseo besos bonitos, brindis con los labios, y te deseo ganas, las de seguir adelante. Y tiempo, mucho tiempo, para disfrutar de tu vida.

¿Sabías que Anton era judío y dueño de una de las panaderías más famosas de Alemania? Cuando le preguntaban cómo había sobrevivido al Holocausto, solía contar esta historia. ¿Sabías por qué estoy vivo hoy? Cuando era adolescente, los nazis nos subieron a un tren rumbo a Auschwitz. Días enteros sin comida, sin agua, sin abrigo, nevaba, el frío era brutal, la muerte estaba en cada rincón del vagón. Junto a mí, un anciano temblaba sin parar, yo también me estaba congelando, pero usé mis manos para frotar las suyas, su cara, sus piernas. Lo abracé toda la noche, le hablé, le pedí que no se rindiera. Cuando salió el sol, descubrí algo que me estremeció. Todos los demás en el vagón habían muerto congelados. Solo quedábamos él y yo. Él vivió porque lo mantuve caliente. Yo viví porque lo mantuve vivo. Y entonces Anton decía, el secreto de la supervivencia es calentar el corazón de los demás. Cuando das calor, lo recibes también. Cuando ayudas a vivir, vives tú también.

0: después de todo lo que he vivido. Entendí que he cometido errores.
1: Confío en cada paso del camino.
0: Y que en muchas ocasiones no supe cómo actuar. Como cualquiera, he lastimado sin querer. Desde mis propias heridas.
1: Sé que la vida me quiere ver brillar.
0: Pero nunca desde la maldad.
1: Todo llega a mí con facilidad.
0: Hoy abrazo mis errores sin excusas.
1: Total claridad.
0: Porque reconocerlo también es un acto de amor propio y de crecimiento. Me equivoco. Sí. Y a veces me pesa.
1: Hoy me permito soñar sin medida.
0: Pero mis errores me importan. Me duelen. Me enseñan. Camino con la tranquilidad de saber que no soy una mala persona. Que mi corazón es bueno. Y que siempre intento hacerlo mejor. Aún cuando no siempre lo logro. Equivocarse es parte de la vida. Aprender, sanar y seguir creciendo es una elección diaria que muchos hacemos. Incluso cuando duele.

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Llegaste justo cuando el corazón ya no quería volver a creer. Me regalaste besos y pasión. Y sin darme cuenta empecé a querer. Tus ojos me juraban eternidad. Tus labios me hablaban de amor. Pero el tiempo vino a demostrar que lo nuestro tenía fecha de caducidad. Y ahora me pregunto, ¿qué pasó? Si ayer decías que era para siempre, quizás fui solamente una estación en el viaje de tu corazón. 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Un verano que se fue con el sol. Una historia bonita y complicada que dejó cicatrices en mi corazón. Tú fuiste mi amor de temporada. Llegaste y te marchaste sin avisar. Me enseñaste a querer con el alma, pero nunca te quisiste quedar. Todavía guardo aquella fotografía y algunas canciones que me hablan de ti. Recuerdo cuando me decías que jamás ibas a dejarme ir. Pero el amor no siempre dura. A veces nace para terminar. Y aunque todavía me duela tu ausencia, sé que algún día te voy a olvidar. Y ahora me pregunto, ¿qué pasó? Si ayer decías que era para siempre, quizás fui solamente una estación en el viaje de tu corazón. Tú fuiste mi amor de temporada, un verano que se fue con el sol, una historia bonita y complicada que dejó cicatrices en mi corazón. Tú fuiste mi amor de temporada. Llegaste y te marchaste sin avisar. Me enseñaste a querer con el alma, pero nunca te quisiste quedar. Si algún día vuelves a buscarme, tal vez ya no esté en el mismo lugar. Porque quien aprende a perder un amor también aprende de nuevo a volar. Tú fuiste mi amor de temporada. Mi recuerdo más bonito y más cruel. Fuiste fuego, fuiste madrugada, fuiste todo, pero no pudo ser. Así te voy a recordar, como un amor que llegó a mi vida solamente para enseñarme a amar.

Saber cuándo hablar y cuándo callar es muy importante. Solo que cuando identifiques el momento de hablar, debe hacerlo pensando en Dios. No se puede pensar en todo lo vivido durante ese tiempo de espera, porque las heridas que le produzca a la persona que ya te hirió serán superiores. El momento de hablar es cuando tus heridas, tus sentimientos negativos, ya no existen. Es momento de hablar cuando ya se ha ido tu ira y el rencor, que tal vez llegaste a sentir hacia la persona que algún día logró que descubrieras que lo más saludable es callar. Si callas, te alejas. Debes hacerlo consciente de que te arriesgas a ser cuestionado. Alguien pensará que estás lleno de odio, que eres un enemigo, que te sientes superior. Dirán de todo porque estás apartado, que no eres bueno, que estás apartado de Dios. Y si estás haciendo tu diligencia para merecerte ser parte del reino, entonces ahí es que recibes los mayores ataques. Dudan de tu fe. Porque el que está solo en pecado es quien más estará pendiente, y como si estuviera más interesado en tu salvación que tú mismo. Te dirá qué hacer en cada momento, en cada evento. Es posible que hasta te manden a pedir perdón, porque desconocen que el perdón no viene del hombre. El perdón viene de Dios. Cuídate de los que creen que deben soportarlo todo. Es como si fuera el mismo demonio que recurre a los que aún están apartados de la luz para hacerte flaquear y sacarte del camino. Reflexión. Eddie La Potencia. Voz, Brudy Arvelo.

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1: Saludos, ¿cómo están los niños? ¿Alguna cerveza que no estén usando?

0: Está bien ahí, ya, está bien, está bien.
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0: tendencia.
1: DJ David tiene la fuerza pegada aquí. Vamos a ver si es verdad que estamos pegados. Todavía. No voy a decir nada. ¡Aleluya! Gracias. Y dice así. La nieta Lola tenía.

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3: Sean todos ustedes al mediodía. Dime, Jefferson, todo en orden, todo bacano. No tengo que saludar de nuevo. Ya, por si acaso. Buenas tardes. Bienvenidos sean todos ustedes al mediodía con el pueblo siempre, agradeciendo a Dios Todopoderoso que nos permite estar aquí. Un fuerte abrazo. Yo comencé la semana con buen pie. Estoy muy contenta. Ahí afuera me esperó un grupo bastante considerable de evangélicos y Carlito vino a computar a mi querido Jefferson, pero tengo todo arreglado, es que así es como me gusta, empezar la semana con problemas. Si yo no creo, Jefferson, que tengo un problema ready, bacanísimo, no soy yo, no me siento ya. Armé un rebú con los evangélicos y me siento bacanísima. Soy yo, Davidania Rodríguez, la que está aquí. Muchacho, trágame. ¿Y qué? ¿Tú no dormiste anoche? ¿Y qué bochinche fue el de anoche? ¿Pediste amores? No, porque ustedes los muchachitos cuando van a pedir amores se trasnochan. Entonces yo quiero saber si fue que pidió amor y se lo dieron o te lo negaron, te sacaron. Yo no te sacaría. Ahora, a mi hija que nadie vaya a pedirle amor en todo esto. Mi hija pasado mañana está de fiesta de cumpleaños, sus 15 primaveras. A los 21 pueden ir a pedirme amores para la hija mía. ¿A qué? Vaya de ahí, a Racabaca, va de ahí. Hola, Irene, buenas tardes, compañero liceísta.
4: Buenas tardes, Davidania, buenas tardes, Jefferson, buenas tardes a José Luis, a Pito, por donde anden. Buenas tardes a todos los que escuchan y ven el programa Al Mediodía con el Pueblo Siempre. Qué bueno que se inicia la semana, así como Davidania, con un grupo de amigos esperándola para conversar con ella acerca de quién es de la secreta y quién no. Bueno, señores, y también iniciamos la semana con un comunicado de la ADP, llamando a los profesores, a los maestros que no se integren mañana a las labores de docencia en las escuelas debido al llamado a protestas que hay en el municipio de Bonao, porque creo que todavía no se han integrado Maimón ni Piedra Blanca.
3: ¿A respuesta a qué?
4: Llamando a los profesores a que no vayan mañana.
3: Ah, normal. Sí, ¿cuándo es que van a llamar a que vayan, a que acudan? Raúl, te quiero, te amo y te adoro, pero tú sabes. Y ahora Raúl tiene una lírica que es nueva. Y digo que tiene una lírica porque Raúl me conoce de toda la vida. Y Raúl era ADPista, fuerte, directivo, cuando yo, siendo oposición todo el tiempo, en la misma ADP me declaró junto con Feliguerra y Tony Polanco, persona de que no grata. No grata de la ADP, porque siempre he estado en contra de las cosas de ADP, de que paralizando docencia, porque yo fui estudiante y en mis tiempos eso no se veía. Y éramos nosotros los estudiantes los que paralizábamos la docencia y pedíamos reivindicaciones a favor de los maestros, a favor de nosotros mismos, a favor del centro donde estudiábamos. ¿Tú me entiendes? Por supuesto, los revolucionarios éramos los estudiantes en mi tiempo.
4: Y en mi tiempo también.
3: En mi tiempo, ¿tú me entiendes? Entonces, como yo todavía no me adapto a esta vagancia que tienen los maestros, porque es una pura vagancia, mientras más ganan, menos quieren trabajar, es mi punto y me lo tienen que respetar, aunque me consta que muchos maestros, aún sin estar dentro del plantel, están trabajando. Mi mejor amiga es maestra y trato siempre de sacar ese punto para que un día no me la vayan a coger a ella, ¿tú me entiendes? Como pez gordo, como yo no tengo dique familia, directa, tengo tías que fueron maestras y que están jubiladas, pero ya después de ellas no tengo de que persona muy directa, familia mía. Entonces no quisiera que a mi mejor amiga me la cojan como un pececito gordo cuando yo emito un comentario aquí, porque nunca ni siquiera he hablado con ella nada que tenga que ver con educación. Nuestros temas no tienen que ver ni con su carrera ni con la mía. Si nos enfocamos en eso, entonces nos vamos a joder las dos. Porque a ella ni le gusta mi carrera, a mí me gusta la de ella hasta cierto punto cuando se ejercía en nuestros tiempos, pero lamentablemente a ella le tocó en un tiempo de vagancia de los maestros, porque eso es lo que quieren los ADPistas. Es mi punto y me lo respetan.
0: Sí, mira.
3: Y Raúl, que es mi amigo, mi hermano, lo amo y lo adoro, sabe que ese es mi punto y él me lo tiene que respetar. Y no puede decir que yo, porque sea oficialista, que yo, porque sea esto, porque Raúl sabe que todo el tiempo he sido una enemiga de que los perjudicados sean los de menos recursos, que son los estudiantes que van a planteles de gobierno. ¿Cómo que le llaman? A escuelas públicas.
0: Mira, yo
3: se me fue
0: yo
3: la lo, palabra de
0: yo,
3: momento.
0: Yo lo que entiendo.
3: Yo fui todo el tiempo de escuela pública.
0: Yo lo que entiendo es que los profesores, los maestros, deben de ir a sus escuelas.
3: Ireno, los maestros que tienen a sus hijos estudiando en colegios. Gracias.
0: Sí. Deben de ir a su centro de trabajo. Ahora, los maestros que están en zona de conflicto. Por ejemplo, en los transformadores, que es donde más se arma, en el Prosperidad. Bueno, en Prosperidad, las escuelas Manuela Ibáez, Liceo Elías Rodríguez y Pedro Antonio Bovea, quizás sí, pero hay maestros que mañana no van ahí a la docencia por el llamado de ADP, que están en Arroyo Toro, que para allá no hay huelga, que están en Los Quemados, que no hay huelga, que están en Jayaco, que
3: es
0: no hay
3: que
0: huelga.
3: Es que si ya tú le haces llamado a un maestro, es a todos.
0: A todos. Entonces,
3: olvídate de eso.
0: Entonces, yo lo que entiendo, ¿qué debiera hacer el ministerio?
3: Pero tú tienes un roce con un maestro X y te caen todito encima, que es lo que tú estás hablando, tú lo sabes.
0: Yo lo que digo es, ¿qué debiera hacer el Ministerio de Educación? Bueno, a usted se le paga para que trabaje, ¿verdad? Usted no cumple con su... No cumple con su horario, pero vea acá, Pito ha venido a hacer una cosa aquí. Usted no cumple con su trabajo, bueno, pues no le pagamos. Vamos a rebajarle. Usted no va ni martes ni miércoles, esos dos días usted no lo cobra en el próximo mes. Porque este relajo de que cada vez que quieran, paran la docencia, lo que pierden son los niños. Los profesores no pierden nada. El gobierno no pierde nada. Lo que pierden son los niños, que pierden 2 días de docencia. Buenos días, Pito Acevedo.
5: Buenos días, pasan hace rato. Buenas tardes a los amigos oyentes del mediodía.
0: Hace 3 minutos, Pito, hace 3 minutos.
5: Pero ya pasó, ya estamos en la tarde.
3: Y no hace 3, hace 12.
0: Sí.
5: Sí, déjalo quieto. Aquí estamos, en el mediodía, con el pueblo siempre. Miren, vi ahí, y ustedes lo vieron también, el caso de una diputada en Elías Piña, que fue esposada, pero vamos a ver cuál fue la situación.
3: No, eso es inaceptable.
0: Ella,
3: sí. Totalmente inaceptable.
0: Es inaceptable que la esposaran, pero es inaceptable lo que ella hizo también.
3: ¿Pero qué fue lo que ella hizo?
5: Ah, bueno, aquí está la información. Una diputada del PRM fue esposada ayer por agente policial en la provincia de Elías Piña. Esta es Milis Martínez, yo la conozco, quien representa esa demarcación a través del partido de gobierno. La reacción del presidente de la Cámara de Diputados, Alfredo Pacheco, fue condenar la acción debido a que la Constitución Dominicana prohíbe la privación de libertad de cualquier legislador a menos que haya sido detenido en flagrante delito. Ante esta situación, el director de la Policía Mayor General Ernesto Rodríguez García instruyó a la Inspectoría General trasladarse hasta Elías Piña para encabezar la investigación. Sin embargo, el diputado Eugenio Cedeño entiende que el cuerpo policial no puede ser quien realice las pesquisas. La Cámara de Diputados no puede delegar en la policía la investigación de los hechos, expresó a través de X el también miembro del PRM. Es por esta razón que Cedeño le sugirió al congresista Pacheco conformar una comisión bicameral integrada también por el Senado de la República para encargarse de las investigaciones o averiguaciones, para establecer responsabilidades y buscar sanciones. El golpe no es a un diputado, es al Congreso Nacional y a la institucionalidad democrática, afirmó. La intervención policial que afectó a la legisladora Martínez estuvo dirigida por el comandante regional del Departamento Operativo de Elías Piña, teniente coronel Ernesto de León Olivero, con tantos delincuentes que esposar y apresar, y un coronel de la policía abusando de su autoridad, se descarga contra una diputada en medio de un tumulto mal manejado por su incapacidad y brutalidad, indicó. De acuerdo con la versión emitida por la institución policial, Martínez fue detenida donde se celebraba una fiesta con música y venta de bebida alcohólica sin los permisos correspondientes. Es inaceptable que un alto oficial se atreviera a esposar a una representante congresual en ausencia de un crimen flagrante. En audiovisuales publicados en las redes sociales se pudo observar cómo la diputada era rodeada por un grupo de aproximadamente 10 hombres o agentes. Uno de estos, el comandante de León Olivero, me están apresando, suélteme, me están apretando, se escuchaba decir a Martínez. Bueno, ahí está, fue un lío ahí, un teteo parece.
0: Déjeme decirle qué pasa, Pito. Los funcionarios deben de respetarse. Y más una autoridad electa, deben de respetarse. ¿Por qué? Primero, el funcionario no debe de hablar con policía. Ella, ¿qué fue lo que ella fue? Ella quería...
3: Pero espérate, aquí y dónde más, Ireno, porque en la República Dominicana completa todos los diputados y senadores viven hablando, discutiendo y llevándole la contraria o pidiéndole favores a la policía. Así que organízate.
0: No, espérate,
3: organízate. Espérate,
0: lo que yo quiero decir es que un funcionario para hablar, lo que a quien debe de llamar es al comandante, al jefe, ya, al director regional.
3: Y ese, fue un coronel que le faltó el respeto a ella.
0: Ella debió llamar al director regional de San Juan, que es el jefe de Elías Piña.
3: Pero fue un coronel, Ireno, no fue un cabo cualquiera.
0: Pero que ella debió,
3: si está hablando con un coronel.
0: No discutir con el coronel, sino llamar a Juan Pablo Ferreira, que es el director regional de San Juan.
5: Una estrella.
0: Exactamente.
3: Pero tú te fajas con menos de ahí. Aquí tú te fajas con menos de ahí.
5: Vamos a saludar al señor José Luis Rodríguez Rosario Alcántara.
3: Sigando peleando con el evangélico. No va a pelear con este que está al frente mío.
5: Señores, saludos. Señor Marino Báez en la vía telefónica.
6: Buenas tardes. Vamos a escuchar a Marino para que me digan por qué.
3: O sea, pues, antes de escuchar a Marino, déjame saludarlo.
6: Saludando. O sea, ¿por qué esta señora fue apresada? Hay que recordar que el diputado, que el legislador, tiene lo que se llama inmunidad parlamentaria.
5: Sí.
6: Hasta ahí. Ahora, el legislador no puede violentar la ley.
0: Es que precisamente.
5: Eso, o sea, es verdad.
6: El legislador, aun y tenga inmunidad parlamentaria y tiene privilegio de que cualquier situación debe ser juzgado ante la Suprema Corte de Justicia, un tribunal especial. Ahora, el legislador no puede irrumpir la ley. Porque no es que está por encima de la ley. Es que hay tribunales especiales que conocen su caso. Ojo con esto. O sea, bueno, no conozco qué fue lo que pasó.
5: Fue como un teteo, una vaina, porque era una vaina de bebida y música.
0: Había una celebración en el parque de Elías Piña.
3: En las patronales.
0: En las patronales, en el parque. La celebración de las fiestas patronales. Tenían un tiempo limitado, o sea, es hasta como aquí, hasta las 8. Sí. A las 8 hay que apagar. Hasta sí.
6: ¿Y por qué la diputada había que dejarla?
0: Entonces
6: que
0: la siguiera. Diputada fue.
3: Fácil.
0: La diputada fue allá y dijo: No, esto no se va a apagar,
6: claro,
0: aquí. La policía, mira, y que yo vivo dándole candela a la policía, pero en este caso, aunque el coronel se excedió, ¿verdad? Ya al tratarse de una funcionaria, no debieron esposarla. Pero es que ella le estaba verbalmente faltando el respeto a los policías. Entonces, eso es lo que pasa, pero...
6: O sea, porque hay dos situaciones. O sea, la policía está haciendo que se cumpla la ley.
3: Sí.
6: ¿Tú ves?
5: Eso es un lío ya. Entonces, ¿verdad?
6: Espérate.
5: Miren, el destacado periodista.
3: Mi papá.
5: Sí,
3: amigo mío.
5: Marino Báez.
3: Mi papilito.
5: Una estrella.
0: Somos buenos.
5: Escritor,
0: sí,
5: buen periodista y buen locutor,
6: sí, Marino
5: Báez.
6: Sí.
5: ¿Eh? y sobre todo buen amigo.
3: Y de los medios locales, tengo que decirlo con el respeto a Acevedo, sí, la primera persona que apostó a mí, Marino Báez,
6: sí, mi papi. Ah, pues déjame agregarle.
3: No, siempre le he dicho papi.
6: Déjame agregarle que la primera persona que me controló, o sea, un director en una emisora, a mí, en el caso cuando yo hacía los programas de su trabajo, fue Marino Báez.
3: Mira, cuando Marino iba a renunciar, porque él renunció al Listín Diario.
6: Doña Iris,
3: Memoria contra el Olvido, Marino era relacionista público de Cormidón.
0: Cormidón.
3: Sí, entonces, sí, él no podía seguir haciendo el trabajo de corresponsal del Listín Diario. Y me dijo, a mí me gusta como tú hablas, a mí me gusta como... yo apuesto a ti. Wow. Y yo quiero que tú busques la oportunidad en el Listín Diario. Qué bueno. Porque yo voy a dejar esa plaza.
5: Qué bueno.
3: Y así me enteré, hablo con Nelson Marrero, que era subdirector del periódico Hoy, y le encantaba mi participación en La Esquina Joven, que salía los sábados en el periódico Hoy.
5: Sí, sí.
3: Y Nelson Marrero no me podía contratar en el Hoy, pero era muy amigo del director del Listín, Miguel Franjul, y entonces él llamó a Miguel Franjul, que habrá una vacante.
6: No, un minuto más.
3: Pero por más. No, que papi está en Estados
5: Marino
3: Unidos.
5: Marino Báez, de Providence, está llamando, mi querido Marino. Marino, buenas tardes.
7: Buenas tardes, mi querido Santiago Pito Acevedo. Mi aprecio para usted.
5: Igualmente.
7: Para mi querida Devidania, te quiero, mi amor.
3: Te amo.
7: José Luis Rodríguez. Mi aprecio, Ireno, mi aprecio también.
6: Igual, hermano, un abrazo.
7: Estar con ustedes y darle unas primicias que tengo, las cuales sin duda creo que podrían contribuir al desarrollo sostenible y económico de la provincia Monseñor Noel, pero antes quiero decirle que estoy en el estado más pequeño de los Estados Unidos.
5: Wow.
7: El estado de Roraima.
5: Wow.
7: Por acá, la ciudad capital de Roraima, Providence. Y estamos hablando brevemente de un estado que tiene un promedio de 65,000 habitantes dominicanos.
5: Wow.
7: Y de estos 65,000, por encima de todos los demás estados latinoamericanos, República Dominicana es que tiene la tasa de inmigrantes que todavía no cuentan con un estatus legal más baja.
5: Wow.
7: Oigan bien.
5: Qué bueno.
7: Sí, señor, estamos hablando de un promedio de un 12, un 13, 15%. Sin embargo, hace un tiempito el gobernador de aquí del estado hacía referencia en el sentido de que República Dominicana, en los Estados Unidos, el dominicano es el que más se preocupa por mantener su estatus legal. Oigan bien, o sea que todo no es malo. Los dominicanos también tenemos nuestra historia positiva. Y un dato importante, Santiago, de Vidania, sí, Ireno, José Luis, es, por ejemplo, en este estado, en la zona de Providence, que es la capital, tenemos el parque más grande de toda Nueva Inglaterra, y en ese parque, que es el Roger Williams, tenemos ahí una estatua del patricio Juan Pablo.
5: ¡Ay, qué bueno!
7: Pero, por ejemplo, en la calle Broa, un tramo que es la principal arteria comercial, un tramo de la calle Broa está señalizada con los tres colores de la bandera dominicana.
5: Ah, pero qué bueno, güey.
7: Que todo esto es importante.
5: Seguro.
6: Marino.
7: Así es.
6: Marino, y la Broa, como tú dices, la Broa sigue siendo dominada por los dominicanos, porque yo recuerdo que eran prácticamente dominicanos que vivían ahí en esa avenida.
7: Sí, sí, la mayoría de los establecimientos comerciales que hay en la calle Broa son de dominicanos y hay muchos de Bonao.
6: Sí,
7: incluso, wow, déjeme decirle que la primera dominicana que se instaló en el sector de Providence puso una bodega que se llamaba Doña Lola.
5: Doña Lola.
7: Sí, Doña Lola. Y eso es historia, eso es historia.
5: Así es.
7: Pero nada, quería comentarle un poquito sobre esa
5: Interesante, sí, sí.
7: Y entonces vamos a entrar en materia, Severo, porque tengo ahí tres primicias para este programa.
5: Sí.
7: Que la voy, decidí llamar al programa para dejarla en el aire y que sobre todo los amigos oyentes y los televidentes también
5: sí.
7: las valoren y que sobre todo se integren a estos proyectos que son importantísimos. Yo soy comisionado especial del Centro de Investigación y Promoción Municipal, una organización que se instituyó en República Dominicana y que ya tiene consejos directivos en 23 provincias del país.
5: Pero está en todo ya.
7: Es el CIPROMO. El CIPROMO es una organización que está trabajando por la descentralización de los municipios en la República Dominicana. Es una organización apolítica, pero todo aquel político que se quiera integrar con visión de trabajar por la descentralización de nuestros ayuntamientos, de nuestros municipios, bienvenido sea. Entonces, vista esa situación, como comisionado especial para los Estados Unidos del CIPROMO, nos interesamos en hacer una propuesta dirigida al fortalecimiento del ecoturismo en la provincia de Monseñor Noel y con ello en la República Dominicana. ¿Por qué? Porque somos quinta provincia ecoturística, tenemos más de 10 años con una ley y un consejo de desarrollo ecoturístico y no hemos explotado ni siquiera un 10% del ecoturismo que tenemos en la provincia de Monseñor Noel, mientras carecemos de empleos por el cierre de Falcon Bridge, por el cierre de la zona franca y por la falta de inversión. Y pensamos, creemos que si se fortalece el ecoturismo, pues también se puede fortalecer la economía y enfrentar el desempleo y la gran crisis económica que tienen miles y miles de familias que viven en los campos. Por tanto, el CIPROMO, que es el Consejo de Investigación y Promoción Municipal, está en proceso de un proyecto de desarrollo ecoturístico con nuestros técnicos que ya al iniciar el próximo año vamos a convocar a un encuentro multitudinario con las autoridades municipales, legislativas,
5: sí.
7: las clases sociales, comunitarias, a fin de dar a conocer ese proyecto de desarrollo comunitario.
5: Pero interesante, Marino, eso para la provincia.
7: Así es, así es, así es. Y el proyecto abarca los tres municipios y abarca todos los distritos municipales.
5: Wow, qué interesante realmente.
8: No, hay que felicitarlo, Marino.
7: ¿Tienen alguna pregunta con relación a esta parte?
8: No, hermano, lo único agregarte, tú hablas de un 10, yo creo que a un 5 no llegamos. En eso tienes razón.
7: Así es, así es. Entonces, Acevedo, por otro lado, estamos en proceso de la formación

0: Monseñor no fue ni vivió aquí ni conoció a Bonao.
1: No, no, era de Puerto Plata.
2: No, entonces, Añana Vargas dejó un legado.
0: Así es.
2: En la provincia de Monseñor Noel y en el país y a nivel internacional.
0: Sí.
2: Y ese legado de Añana Vargas, lamentablemente no lo hemos reconocido.
0: Sí.
2: Tenemos una calle que es la Avenida Circunvalación con el nombre de Añana.
0: Sí.
2: Y ya.
0: Sí.
2: Y yo pienso particularmente que todavía nosotros no le hemos hecho el reconocimiento necesario. Por tanto, estamos en el proceso de elaboración de un anteproyecto de ley. De un anteproyecto de ley. Vamos a contactar a nuestros amigos en el Senado, en la Cámara de Diputados, a los legisladores de la provincia de Monseñor Noel, para que nos sirvan de soporte y vamos a tener representantes en todos los Estados Unidos y otros países quienes van a encargarse de buscar firmas para darle soporte a este anteproyecto de ley, al igual que en la República Dominicana, y aprovecho para designarlo a ustedes como voceros principales.
0: Muchas gracias.
2: De esta iniciativa, porque yo pienso que nosotros los bonaenses, los provincianos, debemos darle más valor a nuestra gente, a nuestros valores, a nuestra gente de éxito.
0: Sí.
2: Ese es un primer proyecto. Hay un segundo proyecto que es una resolución que vamos a someter a la sala capitular del ayuntamiento municipal a fin de que una serie de calles y barrios que tienen nombres raros, que nadie lo conoce, por ejemplo, la calle Barahona, la calle Moca, la calle, y así sucesivamente, y vamos a someter un listado de personas que han trabajado, que tienen su historia en la provincia de Monseñor Noel, para que esos nombres sean cambiados. El de la calle Santiago no se lo vamos a cambiar, pero sí le vamos a solicitar que, además de Santiago, le pongan Pito Acevedo a esa calle. No, es en serio, no te sonrías, mija. Es en serio. ¿Sabes por qué, señores? Yo hago la propuesta porque a las personas hay que reconocerlas en vida, no después de muerto. Yo no quiero que me reconozcan después de muerto porque no voy a disfrutar ese reconocimiento. Entonces, los valores hay que reconocerlos en vida. Y quise llamar para dar a conocer todas estas propuestas que tenemos en carpeta y que ya la estamos trabajando. Incluso mañana va a salir publicado en el periódico El Nuevo Diario un artículo relacionado con la solicitud que vamos a hacer para el cambio de nombre de la provincia por el de Añana Vargas.
0: Wow.
2: Cualquier pregunta.
0: No, creo que es válida, muy válida esa solicitud. Como decíamos, nosotros creemos que eso fue un asunto con... ¿De quién fue esa idea de Monseñor Noel?
1: No sé.
0: Porque
1: recuerdo yo que querían ponerle al municipio Monseñor Noel y a la provincia Monseñor Noel.
0: Sí, exacto. Sin embargo, creo que puede tener éxito, como tenemos de ejemplo a la provincia ya, Hermanas Mirabal. Salcedo, creo que si ellos lo lograron, nosotros podemos lograrlo. Decía David Ania que la cuarta mariposa, doña Niana, es decir, que las tres mariposas, que son las hermanas Mirabal, y entonces la cuarta, Aniana, y de verdad que sería para Monseñor Noel, considero yo, no sé ustedes, un palo que nuestra provincia se llame Aniana Vargas. Adelante, Marino.
2: Sí, entonces, con relación a lo de proyecto de desarrollo ecoturístico para las personas que quieran inscribirse en el Centro de Investigación y Promoción Municipal, tenemos una directiva en Bonao que la dirige Julián Vázquez.
0: Ok, Julián Vázquez.
2: Contactar a Julián Vázquez, quien se quiera inscribir en el CIPROMO para trabajar por la descentralización de los municipios. Lo vamos a esperar con las puertas abiertas.

0: Punta Blanca tenemos a Gil Cabreja, y en Maimón una persona conocidísima de ustedes, que es el periodista Tomás
1: Almonte. Ah, Tomás Almonte, sí, sí, cómo no. Pues nada, Marino, muchísimas gracias, hermano. Esperamos verte pronto por aquí. Sabemos que viene allá a recibir el próximo año, Dios mediante, aquí en tu natal, Bonao. Un abrazo y gracias por siempre tener pendiente nuestra provincia, tu provincia. No importa lo lejano que esté, siempre está trabajando por tu provincia. Qué bueno, Marino. Muchas felicidades.
0: Gracias a ustedes, muchas gracias, y vamos a integrarnos, señores. Vamos a trabajar juntos por el desarrollo sostenible, por el desarrollo económico, por la unidad de todos en la provincia de Monseñor Noel. Ese protagonismo que vivimos buscando, debemos dejarlo a un lado y pensar más en nosotros. Gracias a ustedes.
1: Muchísimas gracias, Marino Báez, que ya no necesita presentación. Ah, dice Wellington Mejía, el municipio
2: mío.
1: Que el municipio sea llamado Monseñor Noel, por ley le cambiaron a Bona, una propuesta de Enriquillo Reyes, al igual que el nombre de Aniana Vargas a la circunvalación fue una ley de nosotros a iniciativa de Enriquillo Reyes, está escribiendo nuestro gran amigo, el ingeniero Wellington Mejía.
2: ¿Y la profesora Juan Bosch? ¿Cómo fue?
3: Eso fue también...
2: Que lo escriba Wellington también.
3: Una resolución del Senado.
2: Pero a petición de quién, que Wellington...
4: Fue el diputado José Antonio Fabián, me parece.
3: Sí.
4: El propulsor de esa ley. No estoy seguro.
1: Dice de Fabián. Dice una ley de nosotros también. Y dice Wellington de Fabián. Sí.
3: Ok. Mire, yo no...
1: Recuerden que para...
3: Sí. Yo soy medio viejo y se me olvidan las cosas.
1: Sí.
2: Yo vine a hacer un comentario, me voy de una vez porque yo voy de viaje.
4: ¿Cómo?
2: Yo no podía venir al programa sin decir eso. Yo tenía que tirar.
3: Yo
2: voy de viaje y entonces ustedes saben que cuando uno va a salir del país tiene que preparar muchas cosas. Entonces, sí. Yo te voy a meter en un viaje lío que tengo.
3: Miren. Yo no sé a quién se le ocurrió la idea de ponerle a este pedazo de tierra Monseñor Noel. Primero, Monseñor Noel Adolfo Alejandro Noel era de Puerto Plata, nació en Puerto Plata y se crió, luego fue presidente de la República, pero usted sabe dónde tenía él su oficina como presidente, en Barahona, frente al parque de Barahona.
1: Oye, eso.
3: Que nunca pisó abonado.
2: ¿Cómo que no? Dicen que fue sacerdote por Monseñor Noel.
3: En La Vega.
4: Sí, pero el abonado pertenece.
3: Pues se decía, pero que él nunca estuvo en este pedazo de tierra, él estuvo en La Vega.
2: Disculpa, Mireno, en Bonao sí estuvo. Sí, o sea, la provincia pertenecía a La Vega para aquel entonces, obviamente, pero él era de, o sea, él fue sacerdote por Bonao.
4: Sí, claro.
2: O sea, no teníamos provincia, nombre como provincia, pero él fue, claro, hizo una vida sacerdotal, sí, aquí, pero mi entonces, amor.
3: Vamos a ponerle a la provincia.
2: Es la historia que lo dice, porque yo no era ni piropo de papi y mami.
3: Oye, vamos a ponerle a esta provincia Padre Marcelino Ibarreta. Marcelino Ibarreta fue sacerdote aquí por cuántos años.
4: No, pero hermano, mire.
3: O Antonio Zubeldia.
4: Sí, no, pero mire, hermano.
2: Eso no es cosa a discutir.
4: Hermano, mire qué sucede. O sea,
2: pero sí tiene por qué.
4: Son los
2: tiempos. No se lleven direno, amigo.
4: Son los tiempos. Hermano, son los tiempos. Son los tiempos, porque tú dices.
2: Exacto.
4: Hermano, o sea, tú dices. Dale, el profesor Juan Bosch nunca vivió aquí. Ahora, fue presidente de la República.
2: Exacto.
4: Entonces
2: vamos a quitarle al profesor Juan Bosch también.
4: El doctor Balaguer nunca, pero fue presidente de la República. El don Antonio fue presidente de la República. Entonces,
2: y Monseñor Noel sí fue sacerdote por aquí.
4: Jugó un papel, y recuerde, aquí había en ese tiempo quizás 7 u 8 provincias. Recuerde, nosotros por muchísimo tiempo fuimos un municipio de La Vega.
2: Y tuvo su participación incluso para que muchas localidades de Bonao tuvieran el nombre que tienen hoy.
4: Y la mayor...
2: Como Los Arroces. Sí. El nombre de Los Arroces, porque me sé la historia. Porque tú sabes quién me habló de la historia de Monseñor Noel a mí. Oye, tú, Don Cándido Vidó en paz descanse.
4: Sí, porque,
2: ¿usted sabía eso hace ver?
4: Don Cándido
2: hacía
4: claro.
2: partes conmigo. Mira, siempre.
1: Que a propósito.
2: A hablarme de la historia de Bonao, Don Cándido Vidó.
1: Hemos sido injustos con Cándido Vidó.
2: Sí, señor.
1: Muy injusto. Y no le hemos puesto. Que hay que esperar 10 años, pero con Aniana no se esperó 10 años y se fue al Senado.
2: Usted siempre ha hablado de eso, o sea, tengo que dársela.
1: Aunque no te. Sí, pero.
2: Isabel la Católica, Don Carlos Ovidio.
1: Exactamente. Óyeme, hemos, aquí somos descuidados con eso, ¿eh? Realmente, el nombre de Aniana Vargas a esa avenida fue una iniciativa del doctor Enriquillo Reyes y que fue apoyada, como dice Wellington, por ellos. Hace mucho tiempo que antes de cumplir los 10 años de muerto, don Cándido Vidó, en el Congreso debió, igualito como se hizo con Aniana, porque en los municipios, la sala capitular y José Luis fue regidor, hay que esperar 10 años después de muerto. Pero el Congreso lo puede designar de inmediato. Entonces no se ha hecho la diligencia, por ejemplo, con don Cándido Vidó, que un artista, señores, de los artistas de este pueblo, conocido a nivel mundial, admirado en Europa.
2: Primera vez que en Francia supieron que había un pueblito en la República Dominicana que se llamaba Bonao por don Cándido Vidó. Señores, yo tuve el honor, el gusto, el placer de haber sido una de las niñas lindas de don Cándido, sí, para descanso.
4: Aquí gracias tuvimos, a Luis Ledesma. Aquí tuvimos un momento que marca país, eran dos figuras.
2: El Torito era, y don Cándido.
4: No, mucho antes del Torito. Que era Cándido Vidó y Guillo Pérez.
1: Y Guillo. Sí, eran los dos grandes pintores del país.
4: En los programas nacionales eran los dos que lo destacaban. O sea, entonces yo creo
3: Y había otro también que vivía preso todos los días, que era comunista.
2: Luis Díaz.
3: No. No me acuerdo cómo era, que era del Partido Comunista.
4: Sí, yo sé que tú dijiste, pero los relevancia eran Cándido Vidó y Guillo Pérez.
1: Miren, Silvano Lora. Yo conocí a Silvano, viajé con él inclusive a Cuba. Déjenme decirle que en vez de estar perdiendo el tiempo a veces en cosas que a la gente no le interesa, es que aquí. Y yo lo he dicho siempre, los grandes valores nuestros, nunca los reconocemos. Señores, aquí, vuelvo y lo repito, pregúntenle a las autoridades, a la pasada, a la presente, a la sala capitular, a quien sea. Yo le decía recientemente de la gran diseñadora Jaque, que murió.
4: Mercy Jaque.
1: La primera... diseñadora del país que se dio a conocer en el mundo de Bonao, y vaya a ver si se ha hecho algo.
4: Yo no lo sabía.
1: Sí, está sepultada aquí. Pero Igor Ocuya Batista del Villar, que fue el único hijo de Bonao que ha sido rector de la universidad. ¿Y en qué momento? En los 12 años. Y se enfrentó a la policía cuando violaron el foro de la universidad.
4: La primada de América.
1: Sí. Y uno de los mejores médicos de este país. Recuerdo como ahora que en uno de los gobiernos de Danilo Medina iban a inaugurar la Feria del Libro cuando murió Guarocuya Batista del Villar. Y ordenaron un minuto de silencio y un homenaje ahí en la Feria del Libro, y en Bonao. No saben.
4: Aquí se reconoció a Chino, ¿cómo se llama?
3: A Chino, el motocoyo.
4: ¿Qué vagamundería? El motocoyo viaje. ¿Cuál fue el ilustre propósito?
3: No, pero mira,
4: señores.
1: Entonces, yo he abogado siempre por José Jiménez, José Ventorrillo. Pregúntale quién a ellos, a las autoridades, quién es José Jiménez, José Ventorrillo. Uno de los cinco que en el 65, en el asalto del Palacio, encabezado por el coronel ideólogo de la revolución, que fue Fernández Domínguez, junto a Elio Capocci, el italiano,
3: el hombre rana,
1: junto a Euclides Morillo, junto a Miguel Román, que en ese momento era el máximo líder del 14 de junio, y en esos cinco estaba José Jiménez, José Ventorrillo, de Bonao. A los cinco, los francotiradores norteamericanos le quitaron la vida. Y en diferentes puntos del país, cada vez que se cumple un año de ese acontecimiento, le hacen homenaje a ellos. Menos en Bonao, a José Jiménez, José Ventorrillo.
2: No, entonces, así no podemos. Quiero pedirles ya en otro Necesito 5 minutos nada más.
1: Señores,
2: acuérdense que
1: vamos a dar un aplauso a este programa. Un aplauso. Miren, este programa el próximo viernes 23, el otro viernes, cumple 31 años en el aire. 31 años en el aire al mediodía.
3: Una vida.
1: Bueno, ven acá.
2: 17 con nosotros.
1: Sí.
2: No, 17. Sí.
1: Yo creo que es más.
2: No, 17.
1: 17, ok.
2: 17. Celebramos los 16. 15. Celebramos los 16 en una, con una misa.
4: Me llevan como 4, sí. Tengo
1: 3. Sí. 31 años.
2: Ay, no, yo creo que son 18.
1: Ah, yo te lo estoy diciendo.
2: Sí, tienen que ser como 18. Sí. Yo no soñaba con tener a Aurorita todavía.
1: 31 años. Va a cumplir este programa. 30, óyeme, 31 son 31.
3: Eso es una vida bien.
2: Y la mayoría de edad en esta.
1: Y estoy estudiando la propuesta que me hizo.
2: Soy la única que ha permanecido.
1: José Sánchez, Joseito.
3: Hay muchos jóvenes.
2: No, cállese con eso.
3: Hay muchos jóvenes.
1: Es una propuesta bonita.
2: Acuérdese que José Sánchez tiene un valor sentimental para mí demasiado grande. Aparte de que lo quiero a él como ser humano, como es un estupendo.
1: Pero la propuesta no está mala.
2: Es el papá de mi mejor amigo de toda mi vida. Entonces no quiero.
4: José.
1: Yo lo voy a
2: Joseito, que se dedique a la salsa nada más. Señores, si no me dan los 5 minutos, me retiro ahora.
4: No,
1: te vamos
2: a
1: dar 10.
2: Más que Pito va a leer el mensaje
1: de José
2: Sánchez.
1: Sí.
2: Si no lo hubiese dicho José Sánchez, estuviéramos peleando.
4: Vamos, hermano.
2: Miren, hay muchas noticias que están siendo palestra de todos los grupos chismológicos, de los cuales yo formo parte importante.
4: Tú eres el equipo.
2: Hubo uno del cual me retiré con dignidad hoy. O sea,
1: no me dijiste peleando con lo evangélico hoy.
2: Expresé, yo quería problema, Pito.
1: Anda, pa'l
2: carajo.
1: Dije,
2: ¿con qué yo me busco un problema bacano,
4: sí,
2: bacano?
4: ¿Cuándo no?
2: Me esperó Carlito ahí de Radio Buena Bendición, sí, ahí sí, afuera. Y me dijo hasta del mal que yo me iba a morir. Le dije, dame hombro. Ando tipo Bullying 47, el mejor de República Dominicana. Mm. Miren, diache, ¿qué aura tiene ese muchacho, Bullying 47.
1: Ah, sí.
2: La gente tiene que tener un arrastre, un aura y una cosa. Sí. No, oye, Bullying 47 se despierta diciendo, me duele la cabeza y eso se hace mundial. No viral, mundial, porque mira, ese tipo tiene un aura, el mejor.
1: Él no ha caído en la vulgaridad.
3: No.
1: Sin embargo, fíjense. El reggaetón. ¿Cómo
2: hasta un ministro israelí anda dando hombro.
1: Miren. El reggaetón, esa música, todo el que cayó en vulgaridad desapareció. Hey. ¿Quiénes lo desaparecieron? La gente decente, que no acepta eso. Y estos muchachos, el Brachi, el Rubio del Acordeón, uh-huh, que grabaron unos temas típicos, con letras bonitas, muy bonitas, y se han hecho dueños de todo. Yo decía, y se lo he dicho siempre a ustedes, por experiencia, la vulgaridad.
2: A mí me lo ha dicho toda la vida.
1: Sí,
2: en la comunicación, Pito siempre me ha dicho, hay un tipo de comunicación que eso no va a durar para siempre, eso se va ahorita. Y lo hemos ido viendo en el camino, como van perdiendo todo y todo y todo. Ok, mis 5 minutos, por favor.
1: Sí.
2: Muchas gracias.
1: Sí.
2: Miren, a través de las redes sociales, en lo particular, me he enterado de el nombramiento de mi amigo Kelvin Aracena. Pues tengo que entrar por ahí de una vez para que me dejen hablar. ¿A que me dejan hablar ahora?
3: Sí, sí.
2: ¿A que me ceden los micrófonos?
3: Me
2: ustedes son chismosos. Entonces, yo vengo y te hablo a ti de que en qué fecha nació Aniana Valga. Me interrumpen 80 veces. ¿A que nadie habla ahora?
1: No, él me mandó algo. No, que lo voy a leer.
2: Sí, no, pero después de mí.
1: No, seguro. No, dale.
2: Sí. Miren, hemos visto, los grupos se han despertado con ese tema. Yo en público dije algo, no voy a abundar mucho porque Kelvin y yo somos amigos fuera de redes sociales, de grupos.
1: Yo soy amigo de él también.
2: Yo soy amiga de Kelvin Aracena. Incluso en momentos muy difíciles donde se iba a probar nuestra amistad. Y digo muy difícil porque él tuvo un pleito que echó fuerte con mi compadre Willy Céspedes. Y él sabía, el nivel de relación que yo tenía con Willy, y yo le dije, mira, de ese tema me voy a mantener un poco aislada porque te tengo demasiado afecto, no voy a enfrentarme contigo porque tú eres mi amigo, fuera de que Willy es mi amigo, mi hermano, mi compadre, etcétera. Solo quiero puntualizarle a la barra de la defensa, sí, porque tenemos todo, una barra de la defensa. A la barra de la defensa de Kelvin, solo le voy a decir algo, que lo puse cuando me despedí con altura de un grupo. Eso no se veía en el PLD, eso no se veía en un PRMista. Simple y llanamente, Pito incluso ha hecho anécdotas aquí. Nosotros de boca no hablaban hasta de publicidad. Y desde que veían los nombres de nosotros, allá arriba, afuera, en altas instancias, cruzado de una, no, esos son unos enemigos del gobierno, nos lo hicieron a los dos, no en una ni en dos ocasiones, todo el tiempo, durante todas sus gestiones.
1: Y en una ocasión, en uno de los gobiernos de Leonel Fernández, por denuncia de aquí, de dirigente de aquí en ese tiempo, y la presión que le hicieron a Salvador Chestaro, nos sacaron el programa del aire.
2: Entonces,
1: este programa.
2: Entonces quiero ese punto dejarlo clarito por aquí para que la barra de la defensa sea agradecida en ese sentido y vea la diferencia de un PRM a un PLD. Que este PRM es el PRM que ha logrado pensión para PLDistas que en su gobierno se la boicotearon. En su gobierno se la boicotearon. Los mismos PLDistas que siguen siendo enemigos del gobierno y que uno no se lo está reclamando, que uno le respeta su derecho a ser malagradecido, porque hasta ser malagradecido es un derecho que le asiste al ser humano. Ahora, a mi amigo Kelvin, simplemente puntualizarle esto. Yo no te voy a decir lo que yo hubiese hecho, porque yo soy tu amiga. Solo que te voy a recordar que eres presidente del partido, creo que en Jayaco, ¿verdad?
3: En Jayaco, y miembro del comité central.
2: Entonces ahora tienes un reto, tú sabrás cómo manejarte en ese sentido, que es educación y que es un derecho y que todo el mundo tiene eso, ok. Pero tú de manera individual, como presidente del partido, eres una excepción. Y yo lo voy a dejar hasta ahí, porque yo le voy a decir...
1: Sí, porque tenemos que pasar los anuncios también.
2: Y porque voy a decir finalmente una cosa.
1: Tenemos el tiempo encima.
2: Las únicas diferencias que he tenido con Kelvin han sido por atropello que he recibido en su canal o plataforma. Y cuando lo he recibido, no enfrento a quien me haya querido hacer el daño. Lo enfrento a él, porque el que es mi amigo es él. Los demás, él dice,
1: porque José Luis, tenemos que... Atención, Nelson Castillo, mañana, Dios mediante, un reportaje, una entrevista.
2: Que la gente opine.
1: Sí.
2: No, boicotea a Nari ni a Irene, por favor.
1: Dice que faltan 5 para las 12. Y para la una. Y este programa se paga con anuncios. Kelvin Aracena pasó su concurso como monitor informático para trabajar en el Ministerio de Educación y de hecho fue la nota más alta. Algunos malos políticos del pasado procedieron a nombrar a otros que habían obtenido menos nota que él, violando la Ley General de Educación y la orden departamental. Lo que se ha hecho con Kelvin es un acto de justicia al reconocerle lo que él se había ganado y que por tema ajeno al Ministerio de Educación le había sido negado. Mañana vamos a seguir con este tema porque tenemos que cumplir. Déjeme decirle algo para cerrar este comentario caliente. Kelvin Aracena es de lo que está propugnando dentro del PLD para una alianza con el PRM en el 2028.
2: Pues entonces que no le dé tan duro al PRM, que bastante duro que él le está dando.
1: Ah, bueno, porque baje un poco, ya, Kelvin.
3: Además, como ingeniero, como contratado, no como ingeniero del sistema.
4: Está bien, ya en otro momento.
1: Mañana, que tenemos, mire, son las 12:51. Dale.
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2: Saludos, ¿cómo están los niños? ¿Alguna cerveza que no estén usando?

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0: después de todo lo que he vivido. Entendí que he cometido errores.
1: Confío en cada paso del camino.
0: Y que en muchas ocasiones no supe cómo actuar. Como cualquiera, he lastimado sin querer, desde mis propias heridas.
1: Sé que la vida me quiere ver brillar.
0: Pero nunca desde la maldad.
1: Todo llega a mí con facilidad.
0: Hoy abrazo mis errores sin excusas. Porque reconocerlo también es un acto de amor propio y de crecimiento. Me equivoco. Sí. Y a veces me pesa. Pero mis errores me importan. Me duelen. Me enseñan. Camino con la tranquilidad de saber que no soy una mala persona. Que mi corazón es bueno. Y que siempre intento hacerlo mejor. Aún cuando no siempre lo logro. Equivocarse es parte de la vida. Aprender, sanar y seguir creciendo es una elección diaria que muchos hacemos, incluso cuando duele.

0: 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Llegaste justo cuando el corazón ya no quería volver a creer. Me regalaste besos y pasión. Y sin darme cuenta empecé a querer.
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0: 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Si ayer decías que era para siempre, quizás fui solamente una estación en el viaje de tu corazón. 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Un verano que se fue con el sol. Una historia bonita y complicada que dejó cicatrices en mi corazón. 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Llegaste y te marchaste sin avisar. Me enseñaste a querer con el alma, pero nunca te quisiste quedar. 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Recuerdo cuando me decías que jamás ibas a dejarme ir. Pero el amor no siempre dura. A veces nace para terminar. Y aunque todavía me duela tu ausencia, sé que algún día te voy a olvidar. 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Llegaste y te marchaste sin avisar. Me enseñaste a querer con el alma, pero nunca te quisiste quedar. Si algún día vuelves a buscarme, tal vez ya no esté en el mismo lugar. Porque quien aprende a perder un amor también aprende de nuevo a volar. 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Mi recuerdo más bonito y más cruel. 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

¿Sabías que Anton era judío y dueño de una de las panaderías más famosas de Alemania? Cuando le preguntaban cómo había sobrevivido al Holocausto, solía contar esta historia. ¿Sabías por qué estoy vivo hoy? Cuando era adolescente, los nazis nos subieron a un tren rumbo a Auschwitz. Días enteros sin comida, sin agua, sin abrigo, nevaba, el frío era brutal, la muerte estaba en cada rincón del vagón. Junto a mí, un anciano temblaba sin parar, yo también me estaba congelando, pero usé mis manos para frotar las suyas, su cara, sus piernas. Lo abracé toda la noche, le hablé, le pedí que no se rindiera. Cuando salió el sol, descubrí algo que me estremeció. Todos los demás en el vagón habían muerto congelados. Solo quedábamos él y yo. Él vivió porque lo mantuve caliente. Yo viví porque lo mantuve vivo. Y entonces Anton decía, el secreto de la supervivencia es calentar el corazón de los demás. Cuando das calor, lo recibes también. Cuando ayudas a vivir, vives tú también.

Hoy te deseo estas cosas. Te deseo coraje para decir basta. Te deseo que olvides a quien se olvidó de ti. Te deseo que puedas cerrar puertas y abrir ventanas. Te deseo que no te conformes, que no te quedes con la culpa. Te deseo que te atrevas. Te deseo que te quieras. Te deseo locura y magia. También te deseo errores para aprender. Te deseo brisas para que te dejes llevar. Te deseo chispas en la mirada, colores para los días grises, paraguas y refugio para la tormenta. Te deseo huracanes de emociones que te hagan sentir que te elevas de tu cuerpo. Te deseo besos bonitos, brindis con los labios, y te deseo ganas, las de seguir adelante. Y tiempo, mucho tiempo, para disfrutar de tu vida.